0: presto.
1: Gracias, chicos.

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Dios se olvidó de nosotros. Porque el dolor pesa, porque la noche dura demasiado, pero incluso ahí, cuando nadie más se quedó, Él nunca nos soltó. Amén, hermanos.

0: Sin fuerzas.
1: Bien, hermanos. Tengan ustedes muy, pero muy buenos días. Los saludamos con la paz del Señor, dándole gracias a Él primeramente, porque podemos estar un día más aquí, en esta bendecida radio, para compartir tu palabra, Señor. Para que todos aquellos que estén escuchando la radio puedan recibir de lo que tú tienes para ellos. Por eso te damos gracias, por eso damos gracias a los hermanos que están escuchando, mi esposa, que está ahí siempre firme, a los hermanos de Cañada también, le damos gracias al hermano Héctor por compartir también una canción, a su esposa Vero, las bendecimos, a esos hermanos de Kilómetro, gracias, gracias por estar ahí, y también a los hermanos de allí, de Santa Margarita, los bendecimos, les deseamos que tengan un excelente fin de semana, un excelente sábado, bajo la cobertura de nuestro Señor. Gracias por estar ahí, por escuchar la palabra del Señor. Así que los bendecimos desde aquí, desde este lugar, deseándole lo mejor a ese pueblo, y que ustedes puedan ser ese eslabón, puedan ser ese canal de bendición para muchas, pero muchas personas de ese pueblo, que puedan a través de la radio conocer al Señor. Así que más que agradecido a Dios en primer lugar, porque toda la obra, toda la gloria y honra es para Él. Nosotros somos unos mensajeros que venimos aquí. Como siempre digo, alguien tiene que hablar de la palabra de Dios, alguien tiene que hablarle de Jesús, del sacrificio que hizo por nosotros, por el precio que tuvo que pagar por nosotros, para que mucha gente pueda ver el amor que Él tiene por nosotros, sus milagros, su fortaleza. Todo se lo debemos a Él, porque si no hubiera sido por Él, no estaríamos seguramente aquí. Así que te damos gracias a los hermanos oyentes, le damos gracias a Dios. Le doy gracias a mi hermana José.
2: Buenos días.
1: Disculpe que ando un poquito jodidito de la garganta, pero bueno, estamos acá igual. Nada nos va a impedir que vengamos a trabajar para el Señor. Bendición, hermana.
2: Amén.
1: A vos y a toda tu familia.
2: Gracias. Tomo esas bendiciones. Te bendigo a vos, bendigo yo no, sino Cristo Jesús. Al CIDE también. A todos también. Al CIDE levantaba las manos, al CIDE al cielo, y yo lo bendecimos al CIDE también. Todo esto en el nombre de Jesús. Bueno, también es el tiempo, perdón. Pero bendecimos a todos, no en mi nombre, sino en el nombre de Jesús. Sea bendecido, bendiga allí en su casa a todos los que ve, a todos los que piensa, a todos los que tienen su corazón, bendiga, bendiga. Es gratis, así que... Y todo vuelve, toda la bendición, todos los pensamientos, todo lo que usted tenga agradable para otra persona, todo va a volver a usted bendecido y doblemente bendecido. Así que estamos aquí felices, gozosos. Dice una palabra: los que sembraron con lágrimas, con regocijo segarán, con regocijo cosecharemos. Estamos acá sembrando, bueno, no con lágrimas, estamos felices, pero si usted ha trabajado y no ve los frutos, o ha orado y pensado y por algo, por algún proyecto y no ha salido, dice la palabra que los que sembraron con lágrimas, con regocijo vamos a cosechar. Dice: más volverá a venir con regocijo trayendo sus gavillas. Las gavillas eran manojos de trigo, de cereal, y usted puede volver así regocijándose con esa providencia que el Padre le da. Todo esto lo creemos por fe, a veces no lo vemos por vista, pero por fe creemos que vamos a cosechar los frutos y esos frutos van a venir con felicidad y no con tristeza. Así que piense, cambie la atmósfera de su casa. Si usted hoy se levantó de las deudas, lo primero que viene a la cabeza cuando uno abre los ojos son deudas, problemas, todo lo que va a traer el día, toda la rutina, todo el cansancio. Bueno, estamos aquí para mostrarle que hay un aliciente, un bálsamo en sus vidas, que es la palabra. La necesitamos también nosotros, por eso estamos aquí, llevándole una palabra de aliento, de que no todo está perdido y que con Cristo, con Dios, con el Espíritu Santo vamos a salir adelante, vamos a ver la diferencia de lo triste a la alegría, Él cambiará nuestra tristeza en baile, nuestro dolor en regocijo. Ese es el mensaje mínimamente, humildemente, que podemos transmitir. Y para cambiar la atmósfera de su casa y de este lugar también, vamos a primeramente alabar al Señor, porque en la alabanza habita el Padre, así que en su casa va a habitar el Señor. Amén.
0: Amén. Deuteronomio 28 declara: Acontecerá que si oyeres atentamente la voz de Jehová tu Dios, para guardar y poner por obra todos sus mandamientos, también el Señor te exaltará. Y vendrán sobre ti todas estas bendiciones y te alcanzarán si oyeres la voz de Jehová tu Dios.

que se levantaren contra ti. Por un camino saldrán contra ti, y por siete caminos huirán de delante de ti. Todo consejo contra ti será fracasado. Toda mentira para dañarte quedará descubierta, y los que te odian llegarán a tu puerta a suplicar.

0: mas buscad primeramente el reino de Dios y su justicia. Y todas estas cosas os serán añadidas.
1: Bien, hermanos,
2: Le damos gracias a Dios. Qué hermoso que es alabar a nuestro Dios. Primeramente decirle gracias. Gracias, gracias. Vamos a compartir una palabra que está en el librito este de la buena semilla. Tengo un versículo acá, un versículo que nos da la hermanita Albita y cada uno entra ahí en, al templo. Dice que haga volver al pecador del error de su camino, salvará de muerte un alma y cubrirá multitudes de
3: pecados.
2: Amén. Eso está en Santiago 5:20. Qué lindo.
3: Qué maravilla.
2: Muy, pero muy lindo. Este es el trabajo que hace nuestra hermana Albita. Todos los viernes, cuando uno entra ahí, ella está sentadita ahí en la entrada, ¡pac! Y te recibe con un versículo. ¡Qué maravilloso! Y ahora vamos a compartir una palabra que está en el libro de la Buena Semilla, como decía, que es del día 7 de septiembre. Hay que volver un poquito atrás, pero la palabra del Señor es viva hoy, o ayer, y lo será por los siglos. Dice, cada es una pregunta.
3: ¿Cada uno por su lado o todos juntos? A ver, ¿a qué se refiere? Vamos a ver, cada uno por su lado o todos juntos. En Romanos 12:10 dice la palabra: amaos los unos a los otros con amor fraternal, en cuanto a honra, prefiriéndoos los unos a los otros. Y en Romanos 13:8 dice: no debáis a nadie nada, sino el amaros unos a los otros.
2: Amén, amén. Habla del amor, indudablemente, porque acá dice: ámense unos a otros como hermanos y respétense siempre.
3: Siempre.
2: Recordemos que yo tengo el Rey de Valera, el lenguaje actual, perdón, y mi hermana tiene
3: Reina Valera.
2: Así que están en las dos versiones. Pero la palabra de Dios, yo siempre digo, es la misma.
3: Es la misma.
2: No importa la traducción, sino es viva y eficaz. Eso es lo más importante. Así que le damos gracias a Dios por esta palabra.
3: El amor fraternal, el amor de hermanos. Cada uno por su lado, los cristianos, ¿no? O todos juntos. A ver qué dice. Una mañana el profesor dio a cada alumno un globo blanco para que lo inflara. Luego les pidió que escribieran su nombre en él. A continuación, toda la clase se dirigió al gimnasio a la señal del profesor. Los niños soltaron los globos y tras un buen vuelo, estos aterrizaron por toda la sala. El profesor dio 5 minutos para que cada alumno encontrara su globo. Así que los niños corrían de un lado a otro buscando ansiosamente su nombre. Pero cuando el tiempo terminó, pocos habían encontrado el suyo. Entonces el profesor les explicó que volvería a hacer el ejercicio, pero esta vez cada uno recogería el globo que tuviera más cerca y se lo entregaría a su dueño. En menos de 2 minutos, todos tenían el suyo.
2: Amén, amén.
3: El objetivo de este juego colectivo era mostrar a los niños que es mejor trabajar todos juntos que solos. Nadie puede encontrar rápidamente lo que busca si actúa solo, con egoísmo. En cambio, si todos se ayudan, es más fácil que alcancen su objetivo.
2: Amén, amén. Sí, Señor. Lo importante también para nosotros que estemos siempre juntos como hermanos en Cristo, como hermanos de la fe, va a ser siempre más fácil conseguir logros para el Señor, no para nosotros. Por eso es importante que estemos juntos, que trabajemos juntos, que cada uno pueda ayudarse entre sí, más allá de la dificultad o los problemas. Por ahí hay dificultades o algunos problemas que son un poquito más graves que el otro, pero si nos unimos, como cuerpo de Cristo, en oración y oramos por aquellos hermanos o aquellas personas que están en dificultades, va a ser mucho más fácil. No, solo, como decía el pastor anoche, solo no podemos, vamos a ir un tramo del camino tirando solo, pero va a llegar un momento donde nos vamos a cansar y vamos a bajar los brazos y vamos a decir, bueno, hasta aquí llegué, y seguramente vamos a mirar hacia arriba y decir, Señor, lo quise hacer solo, pero aquí estoy, no puedo. Y acá dice que debemos, porque este es un ejemplo muy, pero muy lindo que da el libro, que imagínense en ustedes 20, 30 globos, largarlos ahí, y que cada uno en cierto tiempo vaya y busque y dé con el globo que tenga, que tiene su nombre. Es complicadito, pero qué hermoso también la otra parte de la palabra, donde dice que hizo el mismo juego con los mismos nombres, pero aquel que atrapara ese globo con el nombre, por ejemplo, yo voy, agarro ese globo con el nombre de Alcide y vengo y se lo traigo, va a ser mucho más fácil que ir buscando mi nombre, ese globo con mi nombre. Es mucho más. Entonces, acá nos está diciendo la palabra de Dios que debemos trabajar en grupo, debemos trabajar unidos. No ir cada uno por su lado, pues yo tengo este ministerio y vengo acá a esto nomás y lo hago solo. No. Acá la reflexión es de trabajar todos juntos, no cada uno por su lado. Porque el cuerpo de Cristo lo formamos varios miembros, pero cada uno tiene un trabajo distinto. Lo mismo que nuestro cuerpo. Somos un montón de miembros formados por Cristo Jesús, pero no todos cumplen la misma misión. Y así debemos ser como cuerpo de Cristo, trabajar unidos, siempre para la obra de Dios, nunca para querer sacar ventaja para nosotros. No, sabemos que estamos en el camino del Señor, sabemos que lo que hacemos es para su gloria y para su honra. Nada es personal.
3: Amén. Este principio se encuentra en la Biblia. Cristianos, pensemos en los demás antes que nuestros propios intereses. Parece una frase hecha, parece sí, todo muy lindo, pero se puede. Pensemos, los cristianos, si usted quizás no, solo es un oyente y quizás está viendo o ver, sí, creo en Dios, pero el cristiano, el que ha confesado que Jesús es su Señor, Salvador personal, dice que debemos velar primeramente por los intereses de los demás que por los nuestros. Es muy difícil, lo podemos leer muy rápidamente, pero debemos ser conscientes de cada palabra. Lo dice y es un mandamiento también, porque si nos lo dice acá es porque debemos así procurar hacerlo, intentar hacerlo. Si yo tengo algo y veo que el otro no lo tiene, debo también compartir, no debo tener pensamientos egoístas. ¿Cómo puedo suplir esa? Sí, con oraciones principalmente, pero si un hermano viene y te dice que tiene hambre o te quiere vender algo, porque con eso puede suplantar las carencias de su casa, yo voy a orar por vos, sí, pero ayudemos, comprémosle eso que vende, tratemos de ayudarlo con algo material también. Si tengo en mi casa dos papas, bueno, le doy media papa o una papa, es un ejemplo, pero es así, porque es mejor, la Biblia dice que es mejor dar que recibir. Es un mandato, y téngalo en cuenta.
2: Eso es lo que le agrada a Dios. Porque el jueves justamente da un mensaje a los hermanos de Cañada que es vivir como Dios quiere. ¿Y cómo quiere Dios que yo viva? Haciendo el bien a los demás, ayudando a los demás, orando, ayunando. Eso es vivir como Dios quiere. Y ayudar es muy importante. porque hay muchas necesidades, sí que las hay, y como vos decías, José, ayudar al prójimo, y enseguida me vino a la mente lo que ustedes están haciendo como grupo, ese taller maravilloso que Dios ha puesto ahí, en esa congregación, y ha puesto a ustedes, que trabajan para el bien de los demás. Hay mucha gente que está necesitada, sí. Y yo no voy casi nunca a esas, o sea, desde que empezó con el roperito no fui nunca a ver, pero sí, mi señora me cuenta que mucha gente va, y gloria a Dios.
3: Sí, muchos niños, se ora también por esos niños.
2: Bendito sea Dios.
3: Quizás lo material, la ropa o las frazadas que se hace, también es una excusa, pero es muy necesario, pero es una excusa para orar, para llevar una palabra, es una forma de evangelizar también, que conozcan la iglesia, el templo. Bueno, sí, es maravilloso, así que bendecimos ese taller, el taller Dorcas, porque se llama Dorcas, hacía ropa para los más necesitados, cosía, y fallece, y todas las personas que lo conocían van, buscan a Pedro y piden por favor que la resucite, y la resucitó, y bueno, por eso es el taller Dorcas, somos unas humildes trabajadoras del Señor.
2: Amén. Y eso, de eso se trata, hermano.
3: De ayudar.
2: Y poner la humildad por sobre todas las cosas. Cuando uno trabaja con humildad hacia el prójimo, Dios lo ve tu corazón, y después vienen las bendiciones que Él tiene preparado, pero Él también conoce nuestros corazones, sabe que hay necesidades, sabe el esfuerzo que uno hace, Él sabe todo. Por eso debemos ir adelante con humildad, y decirle gracias, Señor, por cada persona que recibe un alimento, una ropa, lo que sea. Cuando reciben la palabra del Señor esos niños, deben decirle gracias, Señor, porque Tú lo pusiste acá para que ellos puedan escuchar Tu palabra. Porque toda la obra es de Él, toda, absolutamente toda la obra es de Él. Si un niño va por primera vez a un templo o a buscar una ropita o lo que sea, es porque Dios lo mandó.
3: Amén.
2: Ahí, y sabe que en ese lugar va a recibir una palabra.
3: Amén.
2: Por parte de ustedes. Así que gracias a Dios por todas ustedes que
3: Amén.
2: trabajan. Así que le damos gracias a Dios. Amén.
3: Amén. Amén.

0: resucite y reine en ti. Unidos. Son las 8 de la noche y te falta foliar todo el expediente para la audiencia de mañana.
1: Un error en...
2: Bueno, seguimos leyendo esta palabra hermosa que nos deja una hermosa enseñanza para todos. Amaos unos a otros entrañablemente, de corazón puro. Eso está en 1 de Pedro 1:22. Debemos amarnos porque la palabra dice que es fácil amar a aquel que me hace el bien, a aquel que conozco, a aquel mi familia, quizás es fácil. Dice que hasta los impíos aman a aquellos que les es fácil, pero el mandamiento es amar a aquel que me ha hecho daño. Primeramente perdonarlo y amarlo. No voy a estar con esa persona abrazada, sabemos que si nos ha hecho mal, no quiere decir que estemos ahí juntos, pero sí perdonarlo, abrazarlo espiritualmente, y sí, es un mandamiento y no hay forma de que podamos decir no, esto sí, esto no, porque la Biblia no es que yo voy a agarrar lo que me gusta, lo que me es fácil y lo que no lo dejo para otra vez, para cuando... No, es un mandamiento y debo practicarlo. No me va a salir fácil, no va a ser fácil, pero sí debo intentar amar a aquel que me ha hecho daño también.
3: Sí, Señor, porque Él nos inculca en amarnos unos a otros. Es más, dice, ámense unos a otros como yo los he amado. Debemos amarnos unos a otros como Él nos amó, porque Él por amor sufrió lo que tuvo que sufrir por amor a nosotros. Entonces, ¿qué somos nosotros para no amar al prójimo? Porque también la palabra dice, ámense a sí mismo, ama a tu prójimo como a ti mismo. Debemos amarnos como nos amamos nosotros. Entonces no hay escapatoria. Acá no le podemos, el día de mañana, cuando el Señor esté ahí, nos esté preguntando, ¿y por qué no amaste a este? ¿Por qué no amaste al otro? Yo no le puedo decir, pero yo no sabía que había que amar a aquel que me hizo daño. No, porque la palabra es bien clara. Dice, ámense unos a otros. Acá está en Romanos 13:8. Dice, no debáis a nadie nada, sino amaros unos a otros. La palabra es viva, es eficaz. Entonces no podemos poner excusa de no amar. ¡Qué difícil!
2: Es difícil.
3: Seguramente que sí, que es difícil, porque hay personas que a lo mejor han hecho mucho daño a otro. ¿Y cómo está el corazón de aquel que recibió ese daño? Seguramente está lastimado. Pero en Dios todo se puede. Cuando uno lo tiene en nuestros corazones o en su corazón, a Cristo como único Señor y Salvador, y bueno, es Él que nos va a dar esa ayuda, esa fortaleza, nos va a poner palabras en nuestras bocas para ir a decirle, perdóname o te perdono por todo el daño que me hiciste, te perdono y me olvido. No, que decir, bueno, te perdono y después cuando se va, viste, tu corazoncito empieza a murmurar algo. No, porque tu corazón va a seguir enfermo. Perdonar, sí queremos ser perdonados.
2: Solos quizás no podemos. La palabra dice que tenemos un guía, una ayuda.

0: Y él está ahí, lo mandó Dios aquí a la tierra, al Espíritu Santo, por favor, hágase eco de eso, háblele como un amigo que está sentado a su lado y le dice: Espíritu Santo, quítame esta amargura, esta raíz de amargura, quítame este odio, este rencor, esta falta de perdón, y él hará. En el nombre de Jesús le pedimos esto y él lo hará. Servíos. Es otro mandamiento. En Gálatas 5:13 dice: servíos por amor los unos a los otros. Hay que servir, ese sentimiento de servidumbre, de decir: te ayudo, ¿qué necesitas? A la iglesia, a los ministerios, al vecino, al compañero de trabajo, al jefe, a los hijos. Debemos servir los unos a los otros, también esperando que también me sirvan a mí, porque yo necesito de la congregación, necesito de una palabra de ayuda, de aliento, unos a otros, así como yo sirvo a los demás, que también yo recibir de ellos la ayuda. Soportense quiere decir aquí. Debemos soportar unos a otros y perdonándonos unos a otros. Otro mandamiento, sí, está en Colosenses 3:15. Son todos mandamientos que nosotros decimos los 10 mandamientos, y yo no robo, yo no mato, yo no... Pero acá Jesús nos dejó todos estos mandamientos también para tenerlos en nosotros día a día. A ver, tengo este problema, pero acá Jesús me dice que tengo que soportar. Quizás no soportar los golpes. Ojo también ahí, si hay alguien que me está dañando físicamente, yo debo alejarme. ¿No es cierto? Eso va más allá, es más profundo, pero... Soportar con amor y orar por esa persona va a cambiar en el nombre de Jesús.
1: Sí, Señor, porque son esos mandamientos que por ahí uno no los pone en práctica o muy pocas veces, pero que es tan importante para nosotros en lo espiritual, soportando unos a otros. Sí, debemos soportarnos y... No solamente yo debo soportar a mis hermanos y también los otros van a soportarme a mí si en algún momento por ahí uno contesta mal o reacciona mal. Son todos esos que Dios por ahí nos pone a prueba. ¿Cómo está tu corazón? ¿Amás al prójimo? ¿Soportás las cosas que hacen o dicen de vos?
0: O critico y no, mejor, debemos, si estamos en una congregación, en un trabajo, debemos llevar armonía, llevar luz en ese lugar y no conflicto.
1: Sí, Señor, porque Dios ve todo, no le podemos esconder absolutamente nada. Si Él dice que debemos soportarnos unos a otros, bueno, así debemos hacer. Y si por ahí nos falta esa capacidad, nos falta... Pedímosela a Él, como vos decías, José. Él nos dejó un ayudador, que sea el Espíritu Santo que nos ayude a poder tener armonía con esa persona que no conoce a Cristo o con los mismos hermanos en la fe, poder soportarnos unos a otros y llevar al pie de la letra lo que dice la palabra. Pues no queremos hacer como nosotros, pero total, si no me hablo con este. No, por ahí uno le dice, este también es hijo de Dios. Jesús también murió por él. Entonces, ¿quién soy yo para no ayudarlo? ¿Quién soy yo para no perdonarlo? ¿Quién soy yo para no compartir cosas con él? Por más que por ahí, yo siempre digo que yo opine diferente a los otros hermanos, no nos tiene que llevar a separar como cuerpo de Cristo. Entonces, ese también hay que soportarnos en distintas opiniones. No, sino se va a hacer como yo digo. No. Vamos a tener un consenso. Vamos a sacar de mi opinión lo bueno y de tu opinión lo bueno para el crecimiento del cuerpo de Dios, del cuerpo de Cristo, de su obra. De eso se trata. No decir, no morir yo, no. Vos nada. Yo nada.

0: Amén, así es. Dice otro mandamiento: orad unos por otros. Usted está orando allí en su casa por su jefe, por su vecino que lo atormenta, por su suegra, por su suegro, por esa persona, ese compañero de trabajo que es molesto quizás, que le hace la vida imposible. Usted está orando por él, o también por los que ama, ¿no? Ni hablar, de eso ya lo damos por que sí. Usted ora por toda su familia, y también qué lindo que oren por usted también, ¿no? Eso es, sería maravilloso. Pero usted nos manda a orar unos por los otros. Y su deber como cristiano, o su deber como hijo de Dios, como criatura de Dios, como creación de Dios, debe orar por todos, hasta por el barrio, por su cuadra, por el barrio. Nosotros cuando oramos a las 7 de la mañana los lunes, oramos por la cuadra, por el barrio, por San Martín de las Escobas, por Santa Fe, por Argentina, por el mundo. Hay tanto para orar. ¿Cómo no vamos a orar por la persona que por ahí nos está molestando? Que Dios cambie su corazón. Primeramente Dios va a cambiar nuestro corazón para que la veamos con amor, y después esa persona va a cambiar también. Lo damos y lo decimos porque lo hemos vivido como cristianos durante toda nuestra época, que hemos orado, y las personas cambian. Primeramente va a trabajar, siempre digo lo mismo, va a trabajar con nosotros y de ahí en más nuestro alrededor.
1: Porque es Él el que cambia y el que transforma. Nosotros somos unos mensajeros, somos su siervo, oramos por las personas necesitadas, pero también oramos por nuestra familia, también oramos por los alimentos de cada día, oramos por todo. Pero es Él el que va a transformar, es el que va a cambiar al vecino que por ahí, no sé, a las 5 o 6 de la mañana, por ahí se le va a dar por arrancar la moto y acelerarla nomás. Entonces digo, Señor, toma el control de esa persona.
0: Cómprale un auto.
1: Y así por mucho, debemos orar, pero debemos cambiar, yo debo cambiar primero para que Dios vea mi corazón, que está dispuesto a perdonar y a soportar al vecino, al amigo, al hermano en la fe o al hermano de sangre, a todos, porque debemos soportar a todos. Amén.
0: Amén.
2: Cansado, Padre. Esta vez no vine solo por mí. Hay alguien escuchando esto ahora, y esa persona está agotada. Tal vez ni sabe explicar bien lo que siente. Tal vez lleva días intentando parecer fuerte. Tal vez funciona por fuera, pero por dentro ya está en el límite. Tú que estás escuchando esto ahora, ¿cuánto tiempo hace que tu mente no descansa de verdad? ¿Cuánto tiempo hace que te acuestas, pero no logras relajarte? Hay demasiados pensamientos, demasiado miedo, demasiada preocupación acumulada dentro de ti. Y lo peor es que mucha gente te mira y cree que todo está normal. Creen que estás bien porque sigues de pie. Creen que eres fuerte porque sigues apareciendo. Pero solo el Señor sabe.

0: alabanza, canción para el Señor. Vamos a saludar a Anita, una hermana en la fe, que y le vamos a mandar un saludo de parte de ella y de parte de nosotros a todos estos hermanos de la Iglesia Buenas Nuevas, de Santa Margarita, que nos están oyendo. Está allí escuchando Maga, Keila, Noe, Jolie. Así que los saludamos, los bendecimos y estamos felices de que nos estén escuchando y algún día poder conocerlos, poder ir o por ahí que ellos puedan venir. Así que los saludamos, los bendecimos en el nombre del Señor.
1: Amén, sí Señor, gracias por todos los hermanos que nos escuchan de allí, de Santa Margarita, también los hermanos de Cañada, también a nuestros hermanos de aquí de kilómetro 465 y también nuestros hermanos de aquí de San Martín de las Escobas. Vos estás escuchando, Gaby también, así que
0: Héctor Cañada, su familia.
1: Y no nos olvidemos de Otto y el Cid, hermanos queridos, ellos siempre están ahí, los bendecimos en el nombre de Jesús, a todos, y le damos gracias por compartir, por hacer tuyo este programa también, porque así lo es, acá no somos pequeños, trabajamos para el Rey de Reyes, así que así como trabajan ustedes, así también trabajamos nosotros humildemente, llevando la palabra, llevando este mensaje maravilloso. Y recuerden que el mensaje de hoy era estar trabajando en unión, estar todos unidos, ¿no? Uno por un lado, el otro por el otro, sino trabajar en conjunto, que es mucho más fácil. Cuando uno tironea algo y lo hace uno solo, se pone muy pesado. Pero ya cuando llegan dos o tres y te dicen, a ver hermano, te doy una mano, entonces se hace mucho más liviano. Así debemos hacer, trabajar en unión y estar unidos como cuerpo de Cristo, que es lo principal. Soportándoos unos a otros, como dice la palabra. Así que acá no hay escapatoria. Primeramente para mí. Y bueno, después Dios trabajará en el corazón de cada uno. Aquello que tiene que cambiar según Dios, pero nosotros debemos soportarnos, debemos amarnos también, porque Él nos amó primero. Amén.
0: Amén, amén. Y si es la voluntad del Señor, nos vemos el lunes a las 20 horas para pasar un tiempo con Dios.
1: Amén, amén. Gloria a Dios. Bendiciones para todos. Que tengan un fin de semana bendecido.
2: Hay gente escuchándome ahora que no sabe cómo pedir ayuda. 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Tal vez ni sabe explicar bien lo que siente. Tal vez lleva días intentando parecer fuerte. 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

Tal vez quien me está escuchando ahora también se quebró así. No fue de una vez, no fue en un gran accidente del alma.

0: Son las 12 horas, 26 minutos.
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1: Las 13 horas, 17 minutos.
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